0: 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Prueba de Radio Nopal. Prueba Radio Nopal. ¿Mande? ¿Mande?
1: No te escucho.
0: No te escucho. 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Hasta luego. 1, 2, 3. 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Probando. Sí. Mana, pero ya. O sea, ¿ya está? ¿Ya?
1: Pero me dice que ya está conectado.
0: Claro. Pero...

0: pasando el audio de... Tranquilas, que no se note, que no salga nada de eso en la radio, sobre todo. Se...
1: Y sobre todo, como de no intentamos que funcione así, intentamos dos veces y si no, buscamos otro sitio.
0: Ok.
1: Y no nos enfocamos en resolver eso, sino en el problema que, claro, que se transmita, no importa cómo se transmita.
0: Sí. Va, hermano.

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0: Yo una vez bien fuertísimo esa madre, güey, pues se sale de esa madre. Si no se sale es porque está así. Hoy no deja de fumar mientras se jala, güey. Ese tiempo va a estar.
1: Qué buenos tacos.
2: Tengo la foto de la nube, güey. Y no, no es nada que deformar.
1: Vean, me dio ahorita varios. No lo acababa de hacer.

por esa maldita deuda corrupta. Ponla, por favor.

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Buenos días a todos, querido público antimundialista. Estamos a 11 de junio, en este día caótico en el que no celebramos absolutamente nada. Aquí Odette Sofía, de Radio Semántica, transmitiendo desde la Fortaleza para justamente nuestro centro de medios libres, propuesto por Radio Zapote, y por todos los medios que justamente han buscado tener algún tipo de conexión y posibilidad para que la manifestación del día de hoy sea guiada, registrada,

0: supervisada por todos nosotros. Tenemos en cabina a mi querida Nae. Naecita.
1: Qué onda, banda? ¿Cómo andan?
0: ¿Cómo se siente el día de hoy?
1: Hijo, pues desde ayer, ¿no? Yo creo que ya se siente igual, todo
0: tenso.
1: Como que tenso.
0: Tenso. Nos levantamos con aquí nuestros queridos helicópteros rondando, ¿no? Dormimos muy poquito, pero estamos bien, estamos emocionadas porque hay mucha comunicación, estamos emocionadas porque parece que hay mucha colectividad y estamos emocionadas porque hay formas de alzar la voz y aquí estamos para registrarlo. Acabamos de escuchar dos rolitas, justamente, que Nada ha estado trabajando con colectivas y personas que están como muy involucradas en alzar la voz, Nadie, ¿qué escuchamos?
1: Así es. Escuchamos, bandita, una canción que estuvimos trabajando Héctor el día ya y yo con Igneli Ic de 200 Suaves y la bandita de Deuda por Clima, que seguramente nos están escuchando por ahí, espero que nos estén escuchando. La canción se llama La Deuda, bueno, creo que así la titularon.
0: Chicos, les vamos a contar que mientras nosotros estamos, mientras estamos como platicando, también, o sea, la idea realmente de la transmisión de hoy es contarles en qué vamos, ¿ok? Entonces, voy a interrumpir un poco a Naecita para decirles qué tenemos el día de hoy agendado y registrado como verídico, ¿no? Tuvimos a las 6 a.m. la pega de fichas de búsqueda. Tenemos al colectivo de Lirios, a las 8 a.m. se quedaron de ver en el tren ligero La Virgen. La Megarreta será a las 8 a.m. en Gran Sur, entre Gran Sur y Avenida del Imán. Tenemos a BDS Bandera Humana a las 8 a.m. en el Monumento de la Revolución. El CENTE, al parecer, la información que tenemos es que va a estar a las 8 a.m. en Tasqueña. Tenemos la rodada antimundialista que tiene una salida desde el embarcadero Fernando Celada en Sochi y Plaza Palestina Libre a las 8. Tenemos a los franciscanitos en Metro Tasqueña. El contingente de CU sale a las 9 de las islas. Tenemos a la comunidad de Otomí. Hay una pega de carteles a las 9 a.m. en Joco. Tenemos la cascarita por la justicia a las 10 a.m. en el Zócalo. La cascarita de familias en la glorieta Fundem a las 10 a.m. Esa va a ser en 20 de noviembre. Tenemos a la Red Regional de Familias Migrantes a las 10 a.m. en el Antimonumento del 72. Tenemos a los compas de Ayotzi en la pega de carteles a las 11 a.m. en toda la calzada de Tlalpan. Estamos verificando todavía esto, pero ya la teníamos como tal ubicada. Y tenemos también a la Asamblea Popular de Jalisco del boicot al Mundial a las 5 p.m. el cruce de Juárez y Calzada. ¿Qué más tenemos? Justamente estamos como recibiendo información que empiezan a juntarse un contingente en el Ángel SCC y reporta que son jubilados de Pemex y CFE. No se ve presencia policial todavía. Ahí está el Metro CU cerrado, es lo que nos comentan justamente en este momento. Solamente abrieron las puertas para la salida. Hay que tener muchísimo cuidado, compis. Ahorita intentemos como no marchar solos, por favor, únanse a algún contingente. Creo que lo ideal ahorita como para salvaguardar nuestra integridad mientras levantamos la voz es organizarnos. Creemos absolutamente que el protocolo es algo fundamental para ello. También tenemos ahorita la presencia, ¿qué nos dice aquí? Que para que la Megarreta se vaya a la calle. Bueno, hasta ahorita es lo que tendríamos, queridos. En un ratito vamos a estar contactándonos con justamente la gente que está en la reta de CU. Tenemos ahí una actividad divertida. Bueno, no más que divertida, queremos que sean parte como de esta reta, ¿no? Que es lo que se está haciendo pues desde hace como ya varios meses. La comunidad de Santa Úrsula y todo el movimiento anti-FIFA, ¿no? Que es justamente el frente anti-FIFA, ha estado llevando como estas retas como una forma de protesta y justamente hoy se va a hacer ahí en Avenida del Imán. Lo interesante justamente es hacernos parte del proceso. Si usted está en su casita y no pudo salir a marchar, creo que estaría muy chido que pudiera ser parte de él. Entonces ahorita le vamos a marcar a nuestra querida Dani de Deuda por Clima, otro colectivo que ha estado muy presente dentro de las manifestaciones antimundial, para que nos explique cómo va a armar las porterías de PVC. ¿Cómo las va a armar?
1: No, más bien, no. ¿Cómo le vamos a marcar?
0: Ah, le voy a marcar, le me va a mandar una nota de voz.
1: Va,
0: Me
1: ok,
0: va a mandar una nota
1: chido.
0: de voz, queridos, y ya nos va a contar. Le vamos a ir contestando. Y pues bueno, en lo que tenemos más información, les recomendamos por favor seguir nuestra página de Instagram, que está como Radio Semántica. Ahí nos pueden mandar toda la información que estén teniendo al momento de las manifestaciones. Es lo que estaríamos como buscando, que nos vayan informando qué es lo que está sucediendo. Nosotros justamente ahorita vamos a empezar a enlazarnos poco a poco con los en vivos de diferentes medios. Los medios con los que vamos a estar colaborando el día de hoy, les comento, es Contra Gaceta, que justamente está en Instagram y en Facebook, es de donde pueden sacar información verídica. Están justamente varios compis levantando como información en los diferentes puntos. La Caos también está en Facebook, que también me estará transmitiendo en vivo. Voices in Moment también están transmitiendo en vivo, que están desde Facebook e Instagram. Sueña Dignidad también es otro medio, está así como Sueña Dignidad, está en Instagram y Facebook. Y evidentemente Radio Zapote, desde donde pueden entrar a Instagram, Facebook, y además tenemos un canal. Pues aquí justamente en la fortaleza en la que estaremos de vez en cuando como compartiéndolo, pero también estaremos cada quien teniendo como la propia línea. Entonces, por favor, entren a la página de Radio Zapote para también escucharlos en vivo y para ver los en vivos que estaremos transmitiendo por este medio. Por el momento son nuestros medios de confianza, son los medios con los que nosotros estamos directamente y por los que pueden ir siguiendo la información necesaria para el resto del día. En un momento les informamos qué va pasando en cada uno de los lugares que les comentáramos que están ya activos. Son las 8:30 de la mañana. La mayoría de estas concentraciones ya están iniciadas o por iniciar. Recordemos que si usted va directo al continente de CU, empezaría a las 9 de la mañana. La pega de carteles de la comunidad Otomí también empieza a las 9 de la mañana. La cascarita por la justicia en el Zócalo empieza a las 10 a.m. de la mañana. La de las familias de la Glorieta Fundem a las 10 a.m. de la mañana todavía tiene un rato para llegar. Y recordemos que además a las 3 de la tarde estarán varios contingentes en el Ángel, ¿ok? Pues para que usted, si tiene como tiempo un poquito más tarde y no puede unirse a ningún contingente, se vaya para el Ángel a apoyar como a las causas que están hoy manifestándose. ¿Necesita algo que decir antes de que vayamos a una canción en lo que volvemos con más información?
1: Pues nada, bandita, tengan muchísimo cuidado. Ya saben que, pues yo creo que no vale la pena en este momento. Si no tienen los medios y los recursos necesarios para confrontar y para realizar acción directa, pues no se arriesguen, bandita. Yo pues entiendo la impotencia, toda la rabia, pero tengan mucho cuidado. Pues hagan todo desde pues la rabia y el amor, obviamente, pero cuidémonos entre todos.
0: Y recordemos nuestros cuerpics, que justamente son lo que nos sostienen y nos dejan seguir en la lucha. Antes de irnos a una canción, les comento que el MAPS está reportando un cierre de vialidad en la calle Circuito Estadio Azteca, para que lo tomen en cuenta. En un momento les contamos algo más. ¿Listo?
1: Vale, nos vamos a ir con El Mohán de Martina Camargo, una canción que me gusta mucho. Se las dejo ahí, pues ahorita nos vemos, manita.

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1: Continuamos con información para ustedes, sobre todo si están en la marcha, queridos los que van a la reta de Avenida del Imán y Gran Sur, están abiertos los baños de Gran Sur, nos comentan. Entonces, para que entren, o sea, quieren ir al baño, vayan a los baños de Gran Sur porque están abiertos. Bueno, queridos, ahorita nos comentan, compañeros, que van directo justamente a la reta que va a ser ahí, que ya empieza el movimiento hacia hacia el Estadio Azteca. Entonces, al parecer hay una fila enorme, como para la gente que va a ingresar. Recordemos el día de ayer, justamente a altas horas de la noche, se cambió la estrategia para entrar al estadio. Si bien estaba pensando que se entrara, bueno, se había convocado a los asistentes a las 9:30 creo, ayer se cambió hacia las 8 de la mañana, pretendiendo justamente que pues no impidieran las movilizaciones esta entrada. Nos preguntan acá, seguimos al pendiente de sus mensajes, sobre todo en nuestra página de Instagram, también les dejamos ahí el correo, o también con las compañeras de Radio Zapote, por si necesitan irnos indicando hacia dónde se están moviendo las movilizaciones. De las movilizaciones que tenemos mapeadas, por ahí también tenemos, pues nos pasaron como la agenda de la SSC, de la CDMX. Evidentemente no está totalmente verificado que estas manifestaciones como tal estén coordinadas. Pero les comentamos más o menos cuál fue nuestra experiencia el día de ayer en la manifestación pacífica que se dio en Tlalpan, justamente como para llegar al Estadio Azteca. Las madres buscadoras convocaron, las familias de los desaparecidos convocaron justamente para llegar al Estadio Azteca desde Textitlán. Fue una... Ok, me acaban de indicar que hubo una detención del otro lado de Gran Sur. Estamos obteniendo datos específicos de quién y cómo fue. Hay una detención arbitraria de dos documentos.

0: documentalistas y fotoperiodistas, miembros de la Asamblea Interuniversitaria y Popular por Palestina. Está justamente del otro lado de Gran Sur. Si hay gente que pueda ir a acuerpar, sería como importante en este momento. Están siendo remitidos al juzgado público, al juzgado cívico, y pues justamente ahí está todo el merequetengue. Entonces, si hay alguien en la zona aledaña, lo importante sería como acercarnos, ¿ok? Para justamente acuerpar a los compañeros. Repito, es la detención arbitraria de dos documentalistas y fotoperiodistas, miembros de la Asamblea Interuniversitaria y Popular por Palestina. Además de la Asamblea por el Común y contra la Guerra en Periférico y a las alturas de Gran Sur. Están siendo remitidos a un juzgado cívico y si hay gente cerca, estaría buenísimo ir a acuerpar. ¿Ok? Repetimos. Están deteniendo arbitrariamente dos documentalistas y fotoperiodistas miembros de la Asamblea Interuniversitaria Popular por Palestina. Si pueden acercarse a acuerpar, les agradecemos profundamente. Justamente esto es lo que estamos pretendiendo con la transmisión en vivo, que ustedes nos manden los mensajes necesarios para poder entender qué es lo que está pasando y cómo nos podemos ir ayudando, qué tan cerca estamos, ¿ok? Entonces, si ven detenciones, sería como interesante, como que importante que nos los mandaran para que podamos comunicar y para que haya además testigos de lo que está pasando. Seguimos entonces con la transmisión. Justamente les comentábamos que nuestra intención ahorita que comience la reta es pues tal vez como transmitir un poquito de las narraciones que se están haciendo como de las retas anti-FIFA. Queremos contactarnos ahorita como con quien pueda de los otros contingentes y pues ir como justamente. Ok, tenemos un poco más de la información de las detenciones que sucedieron en un momento en Gran Sur. Se las comento justo ahora, están llegando en vivo, entonces permítanme un momento. Sí, ya está confirmado por dos personas la detención que les comentamos en Gran Sur. Entonces, otra vez, si hay alguien que pueda ir a acuerpar cerca de Gran Sur, sería importante porque estos dos documentalistas están siendo remitidos a un juzgado cívico. Ok, es lo que tenemos por el momento de la marcha que va hacia Gran Sur. Como les dijimos, justamente estamos monitoreando a nuestros otros medios amigos como para ver quién ya está transmitiendo. La idea es como transmitir en vivo justo. Vamos a ver si Contra Gaceta ya están ahorita en algo. Recordemos que todavía es temprano y pues están como todavía acomodando todas las movilizaciones. La inauguración del Mundial, bueno, al menos como la ceremonia, está para las 11 de la mañana. Está interesante pensar que todas estas personas que lograron pagar su boleto van a esperar unas 3 horas para poder ser dignas de este evento magno, ¿no? Pero bueno, tenemos todo un día, tenemos un día completo de mundial. A las 11 es la inauguración, vienen estos artistas, pues que justamente, ¿no? Vienen a reivindicar que nuestro país es capaz de recibir esto que no es capaz. Ayer justamente durante las transmisiones nos dimos cuenta que mientras estaba la marcha, la manifestación pacífica de las madres buscadoras, en el puente de Huipulco estaban inaugurando unas luces, unas luces justamente en pro del mundial, ¿no? Había muchísima gente, no es cierto, no había muchísima gente. Había gente, ellos presumían que eran vecinos, celebrando la llegada del mundial y estas posibilidades que dicen traer. Entonces, pues eso, aguas con la información que vemos, porque pues evidentemente hay una necesidad de estar reivindicando como esto necesario. Nos acaba de llegar una información extra, creo que es de... A ver, aquí está. Dice, compartan, igual suben lo que les mando. La detención al parecer sigue, ya se llevaron a estas personas. No nos han confirmado. Pero aquí está. Ahorita justamente van de camino las canchas, unas canchitas que usamos una cuando se hizo el bloqueo de la ENA para el primer partido, ¿no? Este de prueba. Entonces ahorita como que les compañeros de Deuda por Clima se llevan las canchas de PVC que van a armar para poder realizar este acto simbólico. Una de las cosas importantes, creo yo, que ha sucedido con las retas es poder reapropiarnos como del fútbol, si bien la consigna es FIFA no, fútbol sí, FIFA no, implica otra vez hacernos dueños del juego, de las posibilidades recreativas que eso implica, sin el negocio que nos han vendido lo es todo. Pero bueno, pensemos que si usted no quiere meterse como tal a una manifestación que sabemos que puede dar un poco de miedo, entre a las retas, vecinos, vecinas. Llamamos justamente desde Radio Semántica a que si usted está escuchando esta transmisión, la pueda compartir con su bocinita afuera. Y todavía tenemos un mes de mundial. La idea sería poder ir a todas las retas, salir de sus casas y hacer cascaritas. Es otra forma como de manifestar que el fútbol no solamente es un negocio, sino es algo que se puede disfrutar sin ello. Ok, no nos reportan nada más respecto a los compañeros de la Asamblea Interuniversitaria Popular por Palestina detenidas. Vamos a continuar y en un ratito ya nos vamos a enlazar con el... Ah, miren, ya tenemos algo más. Estamos justo dándole seguimiento a esta detención, que es lo que hemos tenido como aquí. No, no hay información nueva respecto a ello, pero les mantendremos informados. Naisita, ¿podemos, en lo que revisamos una información, irnos a otra rolita? Gracias. Pues bueno, compañeras, este va a ser el ritmo que... Bueno, y ahorita nos estaremos enlazando con los compañeros de Radio Zapote cuando ya estén arriba, para ir justamente como intercambiando nuestras intervenciones, nuestras transmisiones, y ir enlazándonos poco a poco con los en vivos que se empezarán a hacer en todas las manifestaciones. Les invitamos a que no nos dejen de escuchar. El hecho de que usted sea testigo de lo que está pasando, que ponga en voz alta esto, mientras el partido suceda, es primordial para saber que algo más sucede. ¿Vale? ¿Con qué nos vamos, Naisita?
1: ¿Qué onda? Ahorita ando como muy, muy modo Martina Camargo. Me encanta Martina Camargo. Y pues siento que también tiene como que algo muy, muy interesante escuchar en estos momentos justamente,
0: Hay
1: ¿no?
0: un llamado, yo también lo siento.
1: Sí,
0: Sí.
1: justo. Sobre todo su música es muy colectiva. Todo como cantos, muchos coros, ¿sabes?
0: Sí.
1: Y pues nos vamos con Me robaste el sueño, una tambora de Martina
0: Que
1: Camargo.
0: no nos roben el sueño, compis. El sueño.

Buenos días otra vez a todos. Tenemos una información importante. Nuestro compañero Axel y su pareja fueron detenidos. Axel es fotoperiodista. Axel Hernández y Amba Ruiz fueron detenidos mientras cubrían las movilizaciones previas al Mundial. Esto sucedió sobre Periférico a la altura de Gran Sur. Hace unos minutos se quedaron incomunicados, pero nos lo confirman. Entonces, es importante, si alguien puede dar seguimiento, los compañeros reporteros, Axel Hernández, en Instagram como Axel-A-HDZ y Amba Ruiz fueron detenidos mientras cubrían las movilizaciones previas al Mundial. Esto sucedió sobre Periférico a la altura de Gran Sur y hace unos minutos se quedaron incomunicados. Es importantísimo que estemos como al pendiente de esto, ¿ok? En un momento vamos a enlazarnos con Dani de Deuda Plur Clima. Nos va a mandar una pequeña nota de voz de su caminata hacia el meeting que van a hacer en Gran Sur. Y queremos invitarles, por favor, manden audios a Radio Nopal, a Radio Semántica, a Radio Zapote. Mándenos lo que está pasando, lo que ven desde sus ventanas, lo que ven desde sus coches. Nos interesa muchísimo poder transmitir estas cosas porque nosotros solamente somos el medio. Necesitamos de la información que nos puedan proporcionar. Favor de enviar como hora y lugar específica, ¿ok? Entonces, se recomienda tal vez llegar por Villa Panamericana hacia Gran Sur. Y repito, para quien no logre escucharlo, el compañero Axel Hernández, que es reportero, y Amba Ruiz fueron detenidos mientras cubrían las movilizaciones previas al Mundial. Esto sucede sobre Periférico a la altura de Gran Sur. Son las 8:53 y ya tenemos al menos dos reportes de personas detenidas. Es importante porque es muy temprano aún. Las movilizaciones ni siquiera han empezado de manera formal, ¿no? Y ya tenemos detenidos. Aguas, por favor, les pedimos que no vayan solos. Sabemos que los fotoreporteros y los reporteros tienen que moverse durante todo el día, pero por favor acuerpen cuando vean a alguien con cámara y es detenido. Les invitamos a que, si usted está oyendo esto en una bocina que alguien tuvo la maravillosa idea de sacar y vea alguna detención, intervenga, ¿ok? Vámonos ahora sí con una cancioncita en lo que seguimos poniéndonos al corriente de lo que está pasando en la ciudad. Reportan también que está bloqueada toda calzada de Tlalpan y viaducto, desde la estación Nezahualpili, repito, bloqueada toda la calzada de Tlalpan y viaducto desde la estación Nezahualpili. Agradecemos esta información de los monitoreos de Deuda por Clima que han estado como muy al pendiente de ello. Además de eso, vamos a ya empezar a revisar. Vámonos con una cancioncita en lo que seguimos revisando información. Les mandamos muchos abrazos, mucha fuerza, tomen agua y denle agua a los compis que están marchando, por favor. Saludos.

0: Ok. Hola a todos, tenemos una noticia de último minuto. Buenas. Ok. Bienvenidos a todos, quien se está apenas conectando, bienvenidos a esta transmisión desde justamente La Fortaleza, en el Centro de Medios Libres. Estamos transmitiendo desde Radio Semántica, una transmisión especial desde Radio Nopal con Radio Zapote. En un minutito nos vamos a enlazar con Radio Zapote. Vamos a estar enlazando justamente ellos, nosotros y todos los medios que están también echándole todo lo que pueden para cubrir estas manifestaciones. Cuando nadie nos diga, nos vamos para Radio Zapote, no sin antes recordarle a quien se está uniendo que ya tuvimos dos detenciones arbitrarias durante hace unas media hora, menos de media hora. El periodista Axel Hernández y la periodista Ámbar fueron detenidos de forma arbitraria por elementos de la SCC rumbo a la movilización de Gran Sur. Se denuncia la detención arbitraria por elementos no identificados que no informaron el motivo de la detención, ¿ok? Su detención incurre en la violación de sus derechos humanos y en el protocolo de actualización policial de la Ciudad de México. Esta información la tenemos del Observatorio de Memoria y Libertad, así como de otros informantes que justamente vienen con el monitoreo de deuda por clima, que nos reportaban la misma cosa. Ay Dios, ¿a dónde mandé esto? Una disculpa. Seguimos recibiendo, por favor, su información respecto a las seguimos recibiendo su información respecto a las movilizaciones y en un ratitito nos vamos a enlazar con Radio Zapote para escuchar para dónde van. A ver, vámonos con una canción en lo que nos enlazamos, ¿vale? Déjame ver si puedes entrar desde acá. Voy. Thank you. Por favor. Mira, mientras podemos poner las notas de Dani.
1: Pero me dijeron que teníamos que ir.
0: Sí, pero no podemos. Entonces, tranqui, no pasa nada. Bueno, les invitamos a ir en este momento a las líneas de Radio Zapote. Estamos teniendo algún poco de problemas para enlazarnos. Están en Facebook como Radio Zapote. Les invitamos, por favor, a unirse en este momento a la línea de Radio Zapote en Facebook para poder enterarse de otras cosas que están pasando en lo que logramos enlazarnos con ellos también.

0: falta una canción, o sea, todavía no,
1: Bueno,
0: tranqui.
1: pero di que vas a, que vamos a pasar una canción.
2: Hola queridos, espero que hayan ido al Facebook de Radio Zapote. Todavía estamos teniendo problemitas para enlazarnos por completo, pero la idea es que durante todo el día estemos como lanzando comunicados desde allá. Entonces, vamos a poner rápido en lo que logramos. A ver. Vamos a rápido desconectarnos tantito en lo que regresamos a la línea que deberíamos estar. Y espérenos unos 15 minutitos, ¿vale? Les mandamos muchos abrazos.

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Buenos días, queridas criaturas solares. Buenos días en días nublados, en días literal y metafóricamente nublados. El sol y la luminosidad de acompañarnos todas, la resplandecencia hace falta. Buenos días a esta emisión, claro que sí, la número 370 de Mowgli 370. Aquí estamos por comenzar. Muchas gracias a Ana Larco ahí en la cabina para resolver los problemas técnicos. Vamos comenzando con un poco de demora, pero eso no importa. Les doy la bienvenida a este jueves histórico, jueves 11 de junio del 2026 a las 9 y 13 de la mañana con 55 segundos. Tenemos también por ahí en el segundo canal una transmisión especial de la inauguración del Mundial en vivo. Y bueno, pues saludos a Odette en la línea 2 de la Nopal. Está esta inauguración del Mundial en vivo por Radio Semántica. Sean bienvenidas todas y cada una de ustedes, queridas criaturas salvajes, a cualquiera de las dos bandas. Hoy se inaugura el Mundial de Fútbol de la FIFA, tan polémico para Ciudad de México, tan amagado el país, Ciudad de México, tan restringido por los derechos de autor y pues contratos que firmó, claro que sí, este ser despreciable llamado Enrique Peña Nieto. Pues bueno, amordazados estamos en la economía, en la forma de trabajar, en la organización social. Estaba viendo un reporte de la DW para llegar del centro al Estadio Azteca en bicicleta. Para eso se montó la ciclovía, 17 kilómetros. Yo no estoy seguro si alguien se los va a echar porque son 34 de ida y de vuelta. Y luego el cansancio de ver un partido, pues, y también habrá que revisar los horarios. Vamos a comenzar con música, porque el mundo está que explota. Trump y sus evasiones fiscales, sus negocios en la Casa Blanca, eso, de eso va todo este asunto. ¡Ah, caray! Bueno, vámonos con música mundialista, creo que eso es lo que podemos hacer. Yo creo que podemos irnos con este muchacho, Camilo Lara, que somos refans, esperamos tener pronto noticias al respecto. Nos vamos a ir con una cancioncita del Instituto Mexicano del Sonido. Claro que sí, la canción es México, por supuesto, no México City Team by FIFA World Cup 26, ¿no? Nos vamos a ir con esta canción de este disco del Político del 2012. Así suena México estos días. Así ha sonado triste, lastimosamente, desde hace ya un buen rato. A esto suena México, a balón ponchado, a violín desafinado. Esta es la pista número 4 de las 14 producidas en el Soy Sauce. Con esto comenzamos.

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1: Así vamos comenzando el día, la jornada del mundial, y bueno, pues sabremos de estar atentas a todo lo que sucede, no necesariamente a la FIFA, sino a todo lo que se va desenvolviendo en estos días. Ayer se conmemoraban 55 años de El Halconazo, y bueno, pues habrá que estar muy atentos sobre todo a cómo se desenvuelve el calendario de los próximos días de la resistencia y la lucha social. Habrá que estar monitoreando estupendamente, porque si no, pueden pasar eventos desagradables de abuso de autoridad, de poder de la autoridad y la gestión pública, buscando enmarañar la atención solamente hacia el evento y la justa deportiva, que bueno, de pretexto es algo muy noble, como rodar el balón y ver a 22 personajes perseguirla, ¿verdad? No es lo mismo, como dice Eduardo Galeano. ¿Yo por qué tendría que estar viendo a 22 millonarios disputándose el balón? Pero bueno, yo prefiero a Eduardo Galeano, justo cuando hablaba de fútbol, a este señor. Acabo de tenerlo en la cabeza y se me fue su nombre. Déjenme reviso rápidamente. Ya está. Tuve que consultar un libro rápido, velozmente, queridas criaturas selváticas. Preferimos, nos gusta mucho Juan Villoro, su forma de escribir. Pero prefiero a Eduardo Galeano cuando habla de fútbol. Juan Villoro también es un dedicado entusiasta, comentarista, historiador del fútbol acá en el país. Pero bueno, pues preferimos a Eduardo Galeano, sobre todo por el espacio crítico que genera, ¿verdad? Y nos vamos a ir con más música mundialista, ¿verdad? La música que busca inspirar pues a todas las generaciones de mujeres hacia el futuro, hacia adelante. Nos vamos a ir con la canción original. Esta canción acaba de salir hace algunos días, Julieta Venegas desató debate por la niña futbolista, y sin embargo, esta canción viene de un disco de una banda mucho más subterránea, Los Patita de Perro, estos muchachos que llevan un montón de años haciendo música allá en Ciudad Colapso, este triunvirato que lleva 27 años de trayectoria con música que ha llegado a todo México, a Europa, a Sudamérica. Bueno, nos vamos a ir justo con la niña mundialista, con la niña futbolista, de su producción titulada Nada Más y Nada Menos, porque ya hasta sale en los éxitos. Viene en las primeras canciones del 2006, tiene 20 años esta canción. Tiene una duración de 3 minutos y 15 segundos. Y yo creo que con esto podemos irnos al corte de medio programa. Al fondo, si lo escuchan, hay cohetes, hay celebración en esta ciudad aún ruralizada, que esperemos que cada vez sea mucho más rural y menos semirural. En fin, desde Cholula de Rivadavia, viendo de frente al Tlachihualtépetl, el cerro esculpido a mano, estamos transmitiendo en vivo este 11 de junio, el día de la inauguración del Mundial de Fútbol 2026. 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

Bueno, ya volvimos de este rapidísimo, breve, mucho más breve que normalmente, corte de medio programa para recuperar esos minutos que se nos fueron, se nos deslizaron al inicio de la transmisión. Aquí tuvimos problemas técnicos gracias a las criaturas selváticas que se unen a nosotros y sobre todo que están atentas a la señal del Mowgli. Bueno, pues vamos a continuar con más música. Escuchábamos a los oriundos de la ciudad de Puebla, estos muchachos que se fundaron en 1984, Ignacio Javier Silva, Nacho y Pancho y Charlie, respectivamente, en bajo, armónicas, vocales, en las guitarras y en las baterías, en ese orden. Canciones que tienen y abordan temáticas relacionadas con los derechos de la niñez. Ya dicen por ahí muchos teóricos, muchas mujeres sobre todo, quienes son las encargadas del cuidado, quienes trabajan asistiendo a sus hijos o a los hijos de la familia o a los hijos de otras familias, claramente. Si tomáramos en cuenta a las infancias, el mundo sería bien diferente, bien, bien diferente. De este lado lo creemos los gatitos y yo. Y bueno, escuchábamos a la niña futbolista en manos de Julieta Venegas. Pues se llama esta cancioncita, Explotó. Ojalá y les haya tocado una buena repartición de regalías a estos muchachos por usar esa canción. Y bueno, pues nos vamos a ir con más música. Más música. El pretexto no necesariamente es el mundial, el pretexto es estar juntas. El pretexto siempre será un buen pretexto, el fútbol, claramente, patear un balón y perseguirlo. Pero no necesariamente es un programa que le vamos a dedicar toda nuestra atención a el mundial de fútbol, sí, probablemente a las altas problemáticas que andan aquejando a Ciudad Colapso. Pero mientras eso sucede, nos vamos a ir con algo del disco homónimo de Onda Trópica de 2012. La canción en cuestión para sonar es Cumbia Espacial, ya que andamos en esto. Bueno, pues es la pista número 17 de las 19 que conforman esa producción discográfica de 77 minutos, editada en la Soundway. Sea pues, nos vamos con la Cumbia Espacial. Esto es algo de 4 minutos y 5 segundos.

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1: Hermosa esta pieza instrumental de Onda Trópica, todo junto así se escribe. Deliciosa para comenzar la mañana, muy con estelas de música tradicional acá en Latinoamérica. Onda Trópica, pues que ya lo hemos sonado en distintos momentos. Siempre es un gusto estar escuchando a este personaje. Una banda que se formó en Bogotá, Colombia, y que también mezcla integrantes desde el Reino Unido. Es este productor Mario Galeano del Frente Cumbiero, también junto con Quantic Will Holland. En fin, nos gusta mucho, y vamos a continuar con más música. Nos vamos a ir con un chileno que se nacionalizó mexicano, aún está entre los vivos. En 1947 nace y su primera canción la escribe en el año del 60, o sea, a los 13 años. Luego despega su carrera allá en ese Chile de los años 60. Y bueno, eventualmente escribió unos hitazos como El verano murió, Lo que no fue o Llévame contigo. También una canción llamada Miento. Les estoy hablando de este personaje, Juan Carlos

Barajá en la bañera. Y bueno, pues es un compositor que ha estado ligado a bandas musicales acá en México, como puede ser Bronco, y también ha sacado pues un sinnúmero de distintos discos de rancheras y música popular. Bueno, pues nos vamos a ir con este personaje que en el año de 1986, para aquel momento, 16 años después de la primera ocasión en la que México había sido sede del Mundial de Fútbol, se repetía esa hazaña. Acaba de salir esta producción en donde Diego Luna nos cuenta la historia de cómo es que llegó por segunda vez aquí a México ese mundial, el torneo mundial de fútbol de la FIFA. Échenle un vistazo. Y bueno, pues todo era debido a la violencia que se vivía en Colombia. Colombia ya había hablado de ser la sede del mundial, desgraciadamente no pudo serlo y prefirió resguardar y salvaguardar a sus habitantes. Bien por ellos, la historia de Latinoamérica desgraciadamente se ha visto escrita por todos los acontecimientos de injerencia norteamericana. En fin, bueno, Juan Carlos Zavara se reúne, hay una versioncita por acá, se reúne junto con los hermanos Zavala, exactamente, esta leyenda y agrupación de familia artística mexicana. Eran dos hermanos, seis hombres y seis mujeres, los dos hermanos Zavala. Bueno, pues ellos se habían encargado de hacer el tema de 1970 para el mundial, y bueno, para el 86 se reúnen con este muchacho y ya se arman esta canción cortita, de casi 3 minutos, 2:46. La canción en cuestión se llama México 86. Escuchémosla.

aquel momento, en aquel año, ¿quién tendrías que haber sido para armarte el... el tema principal del mundial? Bueno, pues Juan Carlos Abara Halabi es socio de la Sociedad de Autores y Compositores de México desde Chile. Se naturalizó en el 82 como mexicano y bueno, ha trabajado para Banda El Recodo y ha producido a un montón de hitazos acá en México: Ana Bárbara, Laura Flores, a Pati Navidad, produjo a Rigo Tobar. Ahí le aplaudimos enormemente. Produjo a Laura León, a los Yonix, a Plácido Domingo, a La Onda Vaselina, a los Joao, a Joan Sebastián Paralaotti. Produjo a Kiko, imagínense. Bueno, pues, pues tendrías que haber sido alguien muy, muy apegado a las cúpulas del poder todavía en aquel momento. Es curioso porque en el 68 fueron las Olimpiadas. Eso apisonó el suelo para el Mundial del 70. Luego vino el halconazo. Estaban los movimientos estudiantiles desde antes del 68. Y 16 años después volvió a caer aquí la justa deportiva en este país. También este man produjo a Mauricio Garcés. Y bueno, pues vamos a ir con más música. Nos vamos a ir con este muchacho. Que por acá los gatitos en la producción lo andaban solicitando. Sobre todo por, pues, la idea de estar muy, muy en el espíritu combativo, en el espíritu latinoamericano, pero pues sobre todo, pues estar atentos a lo que pasa en la vida. Déjenme revisar porque aquí ando un poquito atorado con la canción que va a sonar a continuación. Déjenme ver. No sé, no estoy seguro si va a sonar lo que nos pidieron acá los gatitos, ¿verdad? Enamorado con Edson Belandia. Eso es lo que va a sonar a continuación. Supongo que es eso, ¿verdad? No, vamos a revisar ahorita. Vemos que va a sonar a continuación. Aquí los gatitos dando tumbos. Bueno, nos vamos a ir con una canción de New Order para los entusiastas de Joy Division, como dijo Bernard Sumner en aquel momento, para la justa deportiva de aquel año de 1990. La Copa Mundial fue en Italia, 4 años después de la de acá de México. Pues en aquel momento ya New Order era un fenómeno de envergadura mundial y se aventaron este tema, el World in Motion. Muy, muy, muy raro, la verdad. No es que yo lo disfrute necesariamente, pero bueno, pues fue el sencillo de al menos el Reino Unido para la justa deportiva de 1990. Nos vamos con esto. Viene en una compilación que se llama The Best of New Order. Continuamos con esta pista de 4 minutos y 30 segundos. 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

0: Order, enteramente mundialista, World in Motion. Esa fue la canción y nos vamos a ir, para cómo están las cosas, nos vamos a ir con una cancioncita más. Esta es corta y todavía nos deja espacio para seguir escuchando otro poco antes de despedir la emisión de la mañana del día de hoy. Nos vamos a ir con este personaje nacido en Piedecuesta, Santander. Esta es la canción que nos estaban pidiendo aquí los gatitos. Nos vamos a ir con el colombiano compositor, actor, escritor, músico, por supuesto, que con su estilo ecléctico combina géneros como del folclore colombiano, el rock y la trova. Y nos deja un mensaje hermoso este señor Edson Belandia. Un mensaje para tener en cuenta para la situación en la que se encuentra el mundo actualmente, con y sin mundial, con y sin justa, pero sí con ese extractivismo que busca subirse absolutamente a todo. Bueno, la canción es Enamorados. Presten la atención porque es importante tener fe, esperanza en el futuro, fe en nosotros, acompañarnos en los compañeros del mundo. Se acompaña de Adriana Liscano, Henry o Nicolás y de Miguel Durán. Es una pista de 2 minutos y 44 segundos. Esto es Edson Belandia, Enamorados.
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¡Qué chulada! Nada como la verbena, el canto y el baile popular. Hecho resistencia. Fuerza Colombia para lo que viene en la segunda vuelta en sus votaciones. Y ya nos vamos a despedir, queridas criaturas selváticas. Nos vamos a ir con esto que salió el 11 de mayo pasado. Es una cancioncita de 3 minutos y 30 segundos. Ellos son Chúpame el Dedo. Al mundial con Chúpame el Dedo es la canción. Disfrútenla, nos estamos escuchando el día de mañana. Chao.

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